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Como siempre, nuestra programación comenzará con las noticias de la jornada y continuará con los siguientes espacios: los sabores callejeros de Turquía, las primicias de Anatolia y el tema del día. Los astilleros de Turquía podrían ser el próximo destino de los buques estadounidenses. Soy Songül Özdemir y nuestro operador de control, Özge Kuray.

¿Qué tal? Saludos. Titulares del día. El presidente Erdogan se reúne con el presidente libanés aún. Crisis migratoria en Ceuta deja al menos 19 muertos. ¿Qué pasa en la frontera de España y Marruecos? Recuperan cuatro cadáveres tras la avalancha ocurrida en el Broad Peak en Pakistán. Trump anuncia un acuerdo del Consejo de Paz para el desarme de Hamas. Y los detalles. El presidente Recep Tayyip Erdogan señaló que el Líbano es un país hermano que durante largos años ha sufrido los mayores daños al convertirse en escenario de competencia y conflicto entre algunas potencias de la región y afirmó que el Líbano se encuentra entre los países que más se beneficiarán del clima de estabilidad, paz y cooperación que Turquía ha perseguido desde el principio en Oriente Medio. El presidente Erdogan intervino en la rueda de prensa conjunta celebrada tras las conversaciones en privado con el presidente libanés Joseph Aoun, quien se encuentra en la capital Ankara en la visita oficial en el complejo presidencial. Subrayando que desde el inicio de los ataques israelíes contra el Líbano el 2 de marzo de 2026, más de 4.300 libaneses han perdido la vida y más de 2.000 han resultado heridos y 1 millón de personas se han visto obligadas a abandonar sus hogares, Erdogan declaró. Quiero aprovechar esta ocasión para transmitir una vez más mis condolencias al pueblo libanés en la persona del señor presidente y desear una pronta recuperación a los heridos. Turquía ha sido desde el primer día uno de los países que han respondido con mayor firmeza a estos ataques. Hemos mantenido en la agenda los crímenes contra la humanidad cometidos por Israel durante este proceso. Seguimos muy de cerca las iniciativas diplomáticas puestas en marcha para poner fin a estos ataques y a la ocupación. Quiero expresar que nuestro país está dispuesto a brindar todo el apoyo que esté en su mano en el contexto de la reconstrucción del sur del Líbano, gravemente afectado por los ataques israelíes. El presidente libanés Joseph Aoun señaló que entre Turquía y el Líbano existen vínculos profundamente arraigados y declaró: existe la voluntad de cooperar en beneficio de los pueblos de ambos países y para la estabilidad de la región. El presidente visitante agradeció a Erdogan la cálida acogida, la hospitalidad y la invitación y subrayó que su visita se produce en un momento crucial, señalando que la región se ha convertido en el lugar donde se está dibujando su futuro. Aún destacó que la hermandad entre Turquía y el Líbano es de vital importancia y que desempeñará un papel fundamental en la construcción de ese futuro y declaró: señor Erdogan apoya verdaderamente estas relaciones con su visión y su firme voluntad y está decidido a llevarlas a un nuevo nivel de cooperación, haciendo referencia a la célebre frase del fundador de la República de Turquía, el Mustafa Kemal Atatürk: paz en la patria, paz en el mundo. Aún afirmó sobre las relaciones entre Turquía y el Líbano. Avanzarán de una manera digna de la historia de ambos países. Viva la amistad entre el Líbano y Turquía. Crisis migratoria en Ceuta deja a al menos 19 muertos, que pasa en la frontera de España y Marruecos. La llegada de unos 49.000 migrantes ha convertido al enclave español en el epicentro de una emergencia humanitaria y diplomática con impacto en varios países europeos. España vuelve a enfrentarse a una crisis migratoria en su frontera sur. La pequeña ciudad española de Ceuta, ubicada en el norte de África, vive desde el

jueves una de las mayores oleadas de entradas irregulares de su historia reciente. Un total de 49.000 personas han cruzado desde Marruecos, la mayoría a nado o bordeando el espigón fronterizo que separa ambos territorios, según los últimos datos del Ministerio del Interior. El episodio ha dejado al menos 19 fallecidos, aunque se teme que la cifra pueda ser superior y ha situado al enclave al borde del colapso. La respuesta de Marruecos ante esta situación, los gobiernos de España y Marruecos acordaron este jueves reforzar la coordinación para contener la presión migratoria y acelerar la devolución lo antes posible de todos los migrantes que hayan entrado de forma irregular en Ceuta. El ministro de Política Territorial, Ángel Víctor Torres, aseguró este viernes que España aplicará los convenios migratorios vigentes con Marruecos para devolver a las personas que han llegado de manera masiva al enclave español. En paralelo, las autoridades marroquíes han intensificado los controles en las principales carreteras, estaciones de transporte y accesos a ciudades del norte como Tánger, Castillejos y Tetuán para impedir que más personas alcancen la costa o el espigón fronterizo de Ceuta. Por otro lado, ante la gravedad de la crisis, el presidente del gobierno español, Pedro Sánchez, se desplazó este viernes a Ceuta, acompañado por el ministro del Interior, Fernando Grande Marlaska. Italia plantea restringir Schengen con España. La crisis migratoria en Ceuta ha elevado también la tensión política en Europa. Italia ha ido un paso más y estudia solicitar el restablecimiento temporal de controles fronterizos con España mediante los mecanismos previstos en el espacio Schengen. El ministro de Relaciones Exteriores, Antonio Tajani, respaldó públicamente esa posibilidad y expresó su apoyo al titular de Interior, Matteo Piandetosi. Estoy a favor de cerrar el espacio Schengen con España y tengo plena confianza en el trabajo del ministro Piandetosi. La inmigración irregular y descontrolada supone un peligro para la seguridad nacional, escribió Tajani en la red social X. España responde a Italia y convoca a su embajador. Las declaraciones de Tajani encontraron una rápida respuesta en Madrid. El ministro de Asuntos Exteriores, José Manuel Álvarez, calificó de demagogía las palabras de su homólogo italiano y anunció la convocatoria del embajador de Italia en España. El mensaje del gobierno italiano es impropio de un país socio y amigo del que esperamos solidaridad europea y no demagogía partidista, escribió Álvarez en la red social X. Migrantes esperan asistencia en Ceuta tras alcanzar territorio español durante la nueva oleada migratoria. Francia refuerza los controles en la frontera con España. Por su parte, Francia optó por reforzar la vigilancia en su frontera con España. El ministro del Interior, Laurent Núñez, anunció el endurecimiento de los controles y confirmó que mantiene un contacto permanente con el gobierno español para seguir la evolución de la situación. Recuperan cuatro cadáveres tras la avalancha ocurrida en el Broad Peak en Pakistán. Los equipos de rescate en Pakistán recuperaron este viernes por la mañana los cuerpos sin vida de cuatro personas en el Broad Peak después de que 10 alpinistas, entre ellos el nepalí Nirmal Purja, conocido como Nims Dai, quedaron sepultados por una avalancha, según informó el presidente del Club Alpino de Pakistán. Las autoridades pakistaníes iniciaron una operación de búsqueda y terrestre y rescate con helicópteros tras recibir informes sobre la desaparición de los montañistas en la montaña. El presidente del Club Alpino de Pakistán, Irfan Arshad, confirmó que los equipos de rescate por tierra lograron localizar cuatro cuerpos. Los 10 alpinistas liderados por Nirmal Purja Nims Dai habían desaparecido el jueves por la mañana mientras ascendían el Broad Peak. Entre los desaparecidos se encuentran montañistas de Nepal, Pakistán, China, Estados Unidos y Omán. Arshad y la dirección del Club Alpino mantienen un contacto permanente con las autoridades gubernamentales y las instituciones competentes para facilitar las labores urgentes de búsqueda y rescate. En un comunicado, el Club Alpino de Pakistán señaló que se están realizando todos los esfuerzos posibles para desplegar cuanto antes el apoyo de helicópteros y todos

0: Seguimos presentando las noticias en la voz de Turquía.
1: El presidente de Estados Unidos, Donald Trump, anunció que el Consejo de Paz alcanzó un acuerdo histórico para el desarme de Hamas en Gaza y aseguró que Israel se retirará del enclave una vez que concluya el proceso de desarme. A través de una publicación en sus redes sociales, Trump informó que el Consejo de Paz había logrado un importante acuerdo. El Consejo de Paz alcanzó hoy un acuerdo histórico para que Hamas y todos los demás grupos armados en Gaza entreguen completamente sus armas, afirmó. Sobre la retirada de Israel de Gaza, Trump señaló, a medida que se complete el desarme, las fuerzas israelíes se retirarán y una fuerza internacional de estabilidad trabajará junto con una nueva fuerza policial palestina para garantizar la seguridad de los habitantes de Gaza y de sus vecinos. Trump agradeció a Turquía, Qatar y Egipto por su papel como mediadores en el proceso y afirmó, hemos logrado un avance histórico, aunque todavía queda mucho trabajo por hacer. Asimismo, destacó que el acuerdo constituye un paso decisivo para que Gaza sea administrada por un nuevo gobierno palestino y subrayó que el proceso representa un hito histórico en favor de una paz duradera en Oriente Medio. Por su parte, Ghazi Hamad, miembro del equipo negociador de Hamas, declaró que no darán ningún paso respecto al borrador sobre el desarme de la resistencia mientras Israel no cumpla con los compromisos asumidos en el acuerdo. El ejército iraní anunció que atacó con drones suicidas los hangares de aviones de combate, los sistemas de comunicaciones por satélite y los depósitos de municiones de las fuerzas estadounidenses ubicados en la base aérea Ahmed al-Jaber en Kuwait. La televisión estatal iraní difundió un comunicado del ejército sobre el ataque contra la base estadounidense en Kuwait. Según el comunicado, la operación fue llevada a cabo en represalia por un ataque de las fuerzas estadounidenses contra una vivienda civil en la isla de Qasim durante la mañana del día anterior. El ejército iraní señaló que los hangares de aviones de combate, los sistemas de comunicaciones por satélite y los depósitos de municiones de las fuerzas estadounidenses en la base aérea Ahmed al-Jaber fueron alcanzados por drones suicidas. Asimismo, afirmó que la base de Ahmed al-Jaber desempeña un papel clave en las operaciones aéreas y de vigilancia de Estados Unidos y que es considerada un centro estratégico de apoyo aéreo para las fuerzas estadounidenses. Arabia Saudí anunció que acogió en Riad una reunión internacional para concluir el proceso de creación de una alianza multinacional de defensa naval destinada a garantizar la libertad de navegación en el Mar Rojo y el estrecho de Bab el-Mandeb después de que al menos 14 países expresaran su apoyo a la iniciativa. En un comunicado, el Ministerio de Defensa saudí informó de que la reunión celebrada el jueves contó con la participación de jefes de Estado Mayor y representantes de 43 países, así como de una delegación de la Unión Europea, con el objetivo de debatir medidas para reforzar la seguridad de las rutas marítimas internacionales y hacer frente a las amenazas contra la navegación y el comercio mundial. Según el comunicado, al término del encuentro, Arabia Saudí, Kuwait, Bahrein, Qatar, Jordania, Egipto, Pakistán, Turquía, Djibouti, Somalia, Bangladesh, Yemen y Comoras, entre otros, suscribieron una declaración conjunta en la que expresaron su respaldo a la alianza. El ministerio añadió que la puerta seguirá abierta para que otros países se incorporen una vez completen sus respectivos procedimientos nacionales. El Consejo de Seguridad de la ONU celebra la primera votación preliminar para elegir al sucesor de Guterres. El Consejo de Seguridad de las Naciones Unidas celebró el jueves la primera votación preliminar para evaluar a los candidatos que aspiran a suceder al secretario general Antonio Guterres, cuyo segundo mandato concluirá a finales de este año. El representante permanente de la República Democrática del Congo ante la ONU y actual presidente del Consejo de Seguridad, Zenon Mukongo Ngai,

declaró a los periodistas tras la votación celebrada a puerta cerrada que los resultados serán comunicados tanto a los embajadores de los países que presentaron candidaturas como al presidente de la Asamblea General. Ngai rechazó hacer públicos los resultados para preservar la confidencialidad del proceso y evitar especulaciones. La idea es mantener todo bajo estricta reserva. Al mismo tiempo, queremos transparencia y eficacia, pero no queremos dar lugar a especulaciones, afirmó. Actualmente hay 7 candidatos en la contienda: el director general del Organismo Internacional de Energía Atómica, Rafael Grossi; la ex alta comisionada de las Naciones Unidas para los Derechos Humanos, Michelle Bachelet; el ex presidente de Senegal, Macky Sall; la secretaria general de la Conferencia de las Naciones Unidas sobre el Comercio y Desarrollo, Rebecca Greenspan; la ex presidenta de la Asamblea General de la ONU, María Fernanda Espinosa; la representante permanente de Guayana ante la ONU, Caroline Rodríguez Birket, y el exfuncionario ugandés de las Naciones Unidas, Olaru Otunnu. De acuerdo con el procedimiento, para que un candidato sea recomendado a la Asamblea General, debe obtener al menos 9 votos en el Consejo de Seguridad, integrado por 15 miembros, y no ser vetado por ninguno de sus 5 miembros permanentes: Estados Unidos, Rusia, China, Reino Unido o Francia. Se espera que el próximo secretario general sea elegido entre septiembre y diciembre y asuma un mandato de 5 años el 1 de enero. El Instituto Yunus Emre abre el plazo de inscripción para el examen de competencia en turco TYS con reconocimiento internacional. El Instituto Yunus Emre abrirá un nuevo periodo de inscripción para el examen de competencia en turco TYS, diseñado para evaluar el nivel de dominio del idioma de quienes lo aprenden como lengua extranjera o segunda lengua. El TYS, que cuenta con el sello de calidad Q-Mark de la Asociación de Examinadores de Lenguas en Europa, es el primer y único examen de lengua turca con reconocimiento internacional oficialmente acreditado. La prueba evalúa las 4 competencias lingüísticas fundamentales: comprensión lectora, comprensión auditiva, expresión escrita y expresión oral, y se desarrolla en 3 sesiones con una duración total de 180 minutos. Los candidatos que aprueban el examen podrán obtener el certificado de competencia en turco en los niveles B2 y C1. Este certificado permite la exención del curso preparatorio de turco en las universidades de Turquía y ofrece ventajas en ámbitos como la carrera académica, las solicitudes de empleo, la orientación turística y la traducción e interpretación. El examen se celebrará de manera simultánea tanto en Turquía como en todos los países donde el Instituto Yunus Emre tiene presencia. El plazo de inscripción estará abierto del 3 al 28 de agosto de 2026, mientras que la prueba se llevará a cabo el 27 de septiembre de 2026. Los interesados podrán completar su inscripción a través de www.sinav.yee.org.tr, mientras que el contenido del examen, las guías y la información detallada están disponibles en www.tyse.yee.org.tr. Acabando de oír las noticias. Los astilleros de Turquía podrían ser el próximo destino de los buques estadounidenses. Podría comenzar una nueva etapa de cooperación entre Turquía y Estados Unidos en la industria de defensa. Los mensajes surgidos de los contactos entre los líderes durante la cumbre de la OTAN refuerzan las expectativas de que los astilleros turcos podrían convertirse en un nuevo destino para la construcción, el mantenimiento y la reparación de buques de guerra estadounidenses. Escuchemos los detalles en el análisis elaborado por Sertaç Aksan para TRT Noticias. La
La cumbre de la OTAN, celebrada en Ankara los días 7 y 8 de julio de 2026, no solo destacó por las decisiones adoptadas en el seno de la alianza, también cobraron especial relevancia los temas abordados y los acuerdos alcanzados durante las reuniones bilaterales entre los líderes. En el encuentro entre el presidente de la República de

Embargo, durante la rueda de prensa, el presidente Erdogan compartió una información que llamó especialmente la atención. Con el presidente Trump hablamos sobre los pasos que Turquía podría dar en materia de industria de defensa para Estados Unidos. En particular, abordamos el sector de la construcción naval. Podrían ser fragatas, corbetas o submarinos. Turquía puede construirlos en sus propios astilleros. Estas declaraciones ofrecen importantes indicios sobre una posible nueva etapa de cooperación entre ambos países en el ámbito de la industria de defensa. ¿Estados Unidos podría construir sus buques de guerra en Turquía? Si respondemos a esa pregunta con base en la legislación vigente de Estados Unidos, por el momento la respuesta no parece ser positiva. Las leyes estadounidenses prohíben de forma expresa la construcción de buques de guerra fuera del país. Sin embargo, existen diferencias significativas entre el contexto en el que se adoptó esa normativa y la realidad actual de Estados Unidos. El presidente Trump también es consciente de esta realidad. En el pasado éramos capaces de construir un buque de guerra al día. Hoy estamos muy lejos de esa capacidad. Nuestro objetivo es recuperarla. Para lograrlo, también contaremos con el apoyo de nuestros aliados. Quizá incluso nos veamos obligados a hacerlo. Con estas declaraciones, Trump no solo describe la situación actual de la industria naval estadounidense, sino que también deja entrever la posible hoja de ruta que Washington podría seguir en los próximos años. En la actualidad, los países buscan reforzar sus capacidades militares con rapidez. Más que una opción, para muchos se ha convertido en una necesidad estratégica. Precisamente por ello, Estados Unidos podría optar por flexibilizar su legislación vigente y aprobar un nuevo marco normativo que permita la construcción de buques de guerra fuera de su territorio, en cooperación con países aliados. Estados Unidos ya coopera con aliados como Japón y Corea del Sur en la construcción y el mantenimiento de buques de guerra. Cada vez parece más probable que Turquía podría incorporarse también a este grupo de socios estratégicos de Washington. Los astilleros turcos cuentan con capacidades técnicas e industriales de primer nivel. La cuestión no se limita únicamente a la construcción de buques. Estados Unidos mantiene una presencia naval muy activa en distintas regiones del mundo. Tras el conflicto con Irán, el número de plataformas navales desplegadas en el Mediterráneo ha aumentado de forma significativa. Los buques desplegados en la región requieren instalaciones navales avanzadas para tareas esenciales como el mantenimiento, la reparación y el apoyo logístico. Actualmente, Estados Unidos recurre a astilleros ubicados en países como Croacia e Italia para cubrir estas necesidades. Surge entonces una pregunta clave. ¿Podrían los astilleros turcos asumir la construcción de nuevos buques, así como las labores de mantenimiento, reparación y sostenimiento de la flota estadounidense? La respuesta es claramente sí. Gracias a la estrategia seguida por Ankara en los últimos años, Turquía ha llevado sus capacidades en la industria naval militar a un nivel de excelencia. Hoy, Turquía es el segundo país del mundo, después de China, con la mayor capacidad para construir simultáneamente buques militares. Dentro de Europa y de la OTAN ocupa el primer lugar con una clara ventaja. Precisamente, esta capacidad industrial explica por qué Turquía podría convertirse en un socio estratégico para Estados Unidos, tanto en la construcción de nuevas plataformas navales como en el mantenimiento y la modernización de las ya existentes. Conviene recordar también una información difundida por diversos medios y que hasta la fecha no ha sido desmentida. Hace unos meses, una delegación de alto nivel del Comando de Sistemas Navales de Estados Unidos visitó el Comando del Astillero de Estambul. Según diversas informaciones, los representantes estadounidenses quedaron profundamente impresionados por las capacidades técnicas e industriales que pudieron conocer durante la visita. Si se analizan todos estos elementos en conjunto,
Resulta evidente que si Estados Unidos optara por colaborar con Turquía en este ámbito, ambos países podrían obtener importantes beneficios. Una

Cooperación de este tipo no solo fortalecería la industria naval de defensa de ambos aliados, sino que también contribuiría a una mayor capacidad operativa y a una cooperación estratégica más estrecha dentro de la OTAN. Las relaciones entre Turquía y Estados Unidos atraviesan uno de sus mejores momentos de los últimos años bajo el liderazgo del presidente turco Recep Tayyip Erdogan y del presidente norteamericano Donald Trump. Si a esta nueva dinámica de cooperación se suma también la construcción y el apoyo a buques militares, el eje entre Ankara y Washington podría abrir la puerta a una nueva y valiosa asociación estratégica en el ámbito de la defensa.

0: Los encurtidos y jugo de encurtidos. Hoy queremos presentaros un aperitivo realmente único. Podríamos decir que es uno de los sabores más ácidos, crujientes y sorprendentes de la cultura callejera. En invierno, actúa como una excelente fuente de probióticos que contribuye a fortalecer el sistema inmunológico. En verano, en cambio, se consume frío y aporta una sensación refrescante. En nuestro programa Los Sabores Callejeros de Turquía, seguimos explorando esas comidas rápidas, pero increíblemente deliciosas, que forman parte de la vida cotidiana de estas tierras. Y el menú de hoy son los encurtidos y jugo de encurtidos. El encurtido es en Anatolia un método de conservación conocido desde hace miles de años. Preparar verduras para el invierno mediante fermentación en salmuera o vinagre forma parte de la tradición culinaria turca que se extiende desde Asia Central hasta Anatolia. Sin embargo, su transformación en un sabor típico de la calle se produce especialmente durante el periodo otomano, con el desarrollo de la vida urbana en las grandes ciudades. En los siglos XVII y XVIII, los registros históricos ya mencionan la presencia de vendedores de encurtidos en Estambul. Es decir, los encurtidos dejan de estar solo en las despensas domésticas para convertirse en protagonistas de mercados, bazares y esquinas concurridas. Pepinos encurtidos, col fermentada, melón encurtido. Todo preparado y conservado en grandes recipientes de barro. Los podéis encontrar tanto en restaurantes locales como en puestos callejeros. Imaginad la escena, una calle animada del Imperio Otomano. A un lado, un vendedor de simit, al otro, un vendedor de bebidas tradicionales. Y en una esquina, grandes frascos de vidrio llenos de col blanca, pepinillos, melones tiernos. Desde entonces, los encurtidos forman parte inseparable de la cultura callejera. La palabra turca, turşu, proviene del persa torşi, que significa algo agrio. Con el tiempo, el término evolucionó en turco y quedó estrechamente asociado a ese sabor intenso que hace fruncir el rostro. Incluso en su origen lingüístico está presente esa acidez característica. A quienes se dedican a preparar o vender encurtidos se les llama turşucu, en turco, vendedor de encurtidos. El documento oficial más antiguo en el que aparece este término data del periodo del sultán Yavuz Selim a comienzos del siglo XVI. Pero ser turşucu no es solo un oficio, es un arte. Un buen maestro sabe elegir las verduras más frescas y equilibrar perfectamente la sal, el vinagre y las especias, porque el verdadero sabor del encurtido nace de una fermentación bien lograda y, sobre todo, de la paciencia. Hoy en día, en muchas ciudades de Turquía, los vendedores de encurtidos son conocidos por sus recetas únicas. Algunos prefieren sabores intensos con mucho ajo, otros optan por versiones picantes: pepinos, col, pimientos, zanahorias, remolacha y judías verdes son algunos de los encurtidos más populares. Uno de los elementos que hacen tan especial la experiencia de comer encurtidos en la calle es sin duda su jugo. Ese líquido ácido, salado y lleno de aromas que reposa en grandes frascos de vidrio. Muchos aseguran que un vaso de jugo de encurtido, especialmente en invierno, tiene un efecto revitalizante casi inmediato. En ciudades como Estambul, Ankara o Izmir, al pasar frente a un puesto de encurtidos, es muy común escuchar la pregunta: ¿picante o sin picante? Para servir un vaso, se añaden algunos trozos de pepino o col y luego se completa con el jugo, al que se le puede añadir guindilla o limón según el gusto de cada uno. Así nace una bebida sencilla pero llena de carácter que se ha convertido en uno de los iconos de la cultura callejera. Los encurtidos no son solo un aperitivo, también son el acompañamiento perfecto de muchos platos. Col fermentada junto a un guiso de judías blancas, pepinillos acompañado un plato de arroz, pimientos encurtidos acompañando unas albóndigas. En la mesa turca, este sabor ácido siempre ocupa un lugar especial. Quizá por eso los encurtidos se han convertido en pequeños pero poderosos protagonistas tanto de la cocina como de la vida diaria. El aroma intenso al abrir un frasco, el crujido de un pepinillo al morderlo y ese sorbo final de su jugo. He aquí uno de los sabores más ácidos, crujientes e inolvidables de las calles de Turquía, los encurtidos.
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Hacı Bektaşi Veli, El Mistico Sufi, che pone alla persona en el centro de su filosofia. El primer artículo de la Declaración Universal de los Derechos Humanos establece que todos los seres humanos nacen libres e iguales en dignidad y derechos. Y segundo artículo establece que toda persona tiene todos los derechos y libertades proclamados en esta declaración sin distinción alguna de raza, color, sexo, idioma, religión, opinión política o de cualquier otra índole, origen nacional o social, posición económica, nacimiento o cualquier otra condición. Esta declaración fue adoptada por las Naciones Unidas el 10 de diciembre de 1948. Saben que unos 700 años antes de la Declaración Universal de los Derechos Humanos hubo alguien hablando de estas ideas en la geografía de Anatolia. Hoy les hablaremos de Hacı Bektaşi Veli, un gran pensador que pone a la persona en el centro de su filosofía, que cimentó en la tolerancia y la paz. Hacı Bektaşi Veli es uno de los turcos de Horasan. Estudia filosofía, ciencias sociales y ciencias naturales en la escuela de Hoca Ahmet Yesevi en Turquestán. Llega a Anatolia en un momento en el que el orden político del Estado Selyúcida de Anatolia estaba roto y comenzaban las invasiones mongolas. Su viaje, que comienza en Horasan, termina en Sulaca Karahöyük, es decir, en la actual Nevşehir, donde decidió establecerse. Durante su largo viaje encuentra la oportunidad de observar diferentes culturas, diferentes creencias y personas. Hacı Bektaşi Veli pone de relieve la paz y el amor en el ambiente turbulento de la época. Examina cuidadosamente la estructura social, cultural y religiosa de Anatolia. Piensa que para que las piezas que forman este mosaico permanezcan juntas, las diferencias deben amasarse. Llama a toda la humanidad al amor, la paz y la fraternidad sin separar a nadie de otro y verlos como diferentes. Expresa sus pensamientos sobre la base del misticismo. Sus ideas arrojan luz sobre el presente de siglos atrás. Expresa que las personas de diferentes orígenes y culturas son iguales al decir no culpen a ninguna nación o persona. En Anatolia, que fue devastada por la invasión mongola en el siglo XIII, muchas personas se quedaron sin hogar y se distanciaron de la producción. La comprensión místico-sufi, que se basa en la idea de la vida fraterna y la unidad de todas las religiones, se hace evidente en tal periodo en Anatolia. Los pensadores muy importantes como Hacı Bektaş, Yunus Emre y Mevlana transmiten esta comprensión al público. Estos valiosos pensadores guían a las personas para que sus mundos material y espiritual sean saludables. Se esfuerzan por el desarrollo de la confianza, la paz y los altos valores humanos. Estos pensadores plantean sus puntos de vista sobre cuestiones religiosas sobre la base de la igualdad, sin ignorar las relaciones productivas y sociales. Alcanzan a grandes masas de personas con una comprensión suprarreligiosa que mantiene sus puertas abiertas tanto para cristianos como para judíos. Hacı Bektaş Veli, quien deja su huella en el pensamiento sufi de Anatolia y es uno de los representantes de la tradición sufi, reemplaza la guerra por la paz y en lugar del odio y la ira, el amor y la tolerancia. Al decir, no olvides que incluso tu enemigo es humano, enfatiza humano, inculca la bondad y la belleza. Transmite una gran y profunda filosofía en un lenguaje simple pero poético. Sus palabras tienen el poder de reunir a todos bajo el mismo paraguas, ya sea que provengan de diferentes culturas o tengan diferentes creencias. Por lo tanto, se acepta no solo en Anatolia, sino también en la geografía de los Balcanes y se adoptan sus ideas. Haz que las mujeres estudien, dice Hacı Bektaşi Veli, no separa a las mujeres de los hombres y aboga por la igualdad de género en el siglo XIII. Él enfatiza la importancia de la educación con las palabras. La ciencia comienza en la cuna y termina en la tumba. Hacı Bektaşi Veli comparte sus conocimientos y enseñanzas con sus alumnos en su convento en Sulucakarahöyük.
Hoy en día, este convento de derviches en el distrito Hacı Bektaş de Nevşehir se encuentra dentro del complejo de Hacı Bektaş Veli. El complejo de Hacı Bektaş Veli es uno de los importantes centros de turismo religioso de Turquía y recibe a muchos turistas cada año. El complejo, donde los rituales y símbolos del bektaşismo se reflejan en la arquitectura y el diseño interior de la tumba, está en la lista indicativa del Patrimonio Mundial de la UNESCO. El complejo de Hacı Bektaş Veli alberga ceremonias de conmemoración nacionales e internacionales que se llevan a cabo todos los años. El 2021 es declarado por la UNESCO como el año de conmemoración y celebración de Hacı Bektaş Veli. Hacı Bektaş Veli, quien capturó los valores de hoy hace siglos y predicó el amor, la unidad, la unión y la paz, es recordado por las masas en el 750.

50 aniversario de su muerte. Las enseñanzas y mensajes universales de este gran pensador, que se preocupa indistintamente por todos los miembros de la humanidad, vuelven a encontrarse con toda la humanidad, llegando a quienes no han conocido su filosofía. Anatolia ha sido la cuna de diferentes civilizaciones, culturas y creencias durante miles de años. Estas tierras que se amasan con la tolerancia llevan la sabiduría de los siglos. Los santos abrazan a los santos. Hacı Bektaşvili es uno de los pensadores más importantes que viven en estas tierras. Con sus pensamientos y enseñanzas universales, le cuenta a la gente sobre las titulatas del sufismo. Proporciona comida, trabajo y enseña el Islam a las personas que se reúnen a su alrededor. Muchas tendencias y escuelas se inspiran en él, tanto en su época como en la siguiente. Forma un fuerte puente entre el periodo anterior a la aceptación del Islam y el periodo posterior a la cultura turca. Pone la fe en el eje de la razón y la lógica. Alcanza a grandes masas de personas con su filosofía, que está lejos de la intolerancia, se centra en las personas y se basa en la ciencia. Arroja luz sobre las sociedades actuales con sus ideas sobre el ser humano, la naturaleza, el amor a Allah, la igualdad, la tolerancia y la ciencia. Hacı Bektaşvili nos ha estado llamando durante siglos diciendo: no hagas daño aunque estés herido, el mayor milagro es trabajar, el final del camino sin conocimiento es la oscuridad. Hoy tratamos de explicarles la profunda filosofía y enseñanza de Hacı Bektaşvili, quien reveló en el siglo XIII la meta que la gente de hoy está tratando de alcanzar y quien ha guiado a la humanidad durante más de 7 siglos sin perder ninguno de su validez.

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Hemos llegado al final de nuestra emisión de hoy en la radio de La Voz de Turquía. Les deseamos a todos un hermoso día. Hasta mañana.